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Muy buenas tardes, bienvenidos nuevamente a Futbolazo Más Deportes en este día martes 16 de junio del presente año. Pues ya nosotros nos encontramos para poder pues seguir platicando un poquito de lo que es la fiesta del fútbol del mundo, donde las selecciones pues se han presentado, se siguen pues dando el entendido de que esta serie pues no hay para dónde, no hay margen de error, porque si se da pues tienden a quedar pues descalificadas, no poder clasificar a la siguiente ronda. Entonces ese es el momento en donde hay selecciones que están poniendo el golpe de autoridad, están pues colocando lo que es ese paso fundamental donde pues la historia los ha llevado directamente a ese trabajo que se viene realizando por parte de los seleccionadores, que pues han confiado para que pues sea partícipe del movimiento que se viene dando dentro de lo que es el trabajo que prácticamente pues se ha ido dando. Ya para este día 16 pues sabíamos de que son 4 juegos los que se vienen realizando, empezando a las 13 horas, donde Francia pues empezó ganando 1-0, luego al final pues ese 3-1 deja al equipo parisiano pues de la mejor manera, de la mejor forma, en donde demuestra de que pues es uno de los serios candidatos a poder pues pelear por esa copa. Entonces es parte del escenario que se ha logrado vivir en este día. Desde el mediodía pues toda la gente ya pues presentes, para los que le van a sus selecciones, pues hoy le tocó a la selección prácticamente de Francia. Un saludo para Felipe Rambert del restaurante y de las antorchas allá por el tanque de la Unión. Él es oriundo de Francia, pues ahí está ya su selección pues ha logrado ganar. Parte de lo que veíamos pues los juegos del día de ayer, pues hablábamos de ese empate entre España y Cabo Verde, que no les ha ido bien, que les está pegando fuerte a los españoles, porque la gente no está de acuerdo con ese resultado, pero hay que respetar. Cabo Verde se presentó, demostró de que las cosas pues se podían cambiar y que podrían pues ir resultando de diferente forma los resultados que se venían dando, y que pues la favorita era prácticamente España, pero Cabo Verde pues con un juego más humilde, así que hay que decir defensivo, demostró de que también pues se puede defender con dedos y uñas hasta el final, y eso fue lo que demostró prácticamente ya en la selección de Cabo Verde, que ha logrado pues ser partícipe de este momento que ha sido pues ya de lleno. Y con esto pues nosotros ya vamos compartiéndoles a ustedes ese trabajo que se viene dando por parte de la selección de Cabo Verde, que pues es la sensación del fútbol guatemalteco, del fútbol del mundo, y de la gente que pues guatemalteca que se pone a ver estos juegos, pues han dado con la noticia.

de que pues ese empate ha sido un tropiezo para lo que es la selección española, que pues para todos era la selección favorita para poderse alzar ese triunfo y poder pues caminar, pero no se dio los movimientos, así que ya se han ido dando los pormenores de lo que se dio en este juego. Pero ya pasándonos a la otra al otro juego entre Bélgica y Egipto, pues se da un empate. Lukaku pues fue el que logró rescatar el resultado a favor de los Diablos Rojos de Bélgica. Los ahijados de Tutankamón o los egipcios pues no lograron aguantar ese resultado y tuvieron que ceder el empate, mientras que Arabia Saudita y Uruguay pues otro duelo importante, fuerte, en donde prácticamente pues Arabia se puso a ganar y Uruguay se fue con todo, pero ahí, como quien dice, logró pues salvar muchas ocasiones de gol, en donde Uruguay pues buscaba el empate, no la encontraba, pero ya en la recta final Uruguay logra rescatar el resultado para poderse quedar con un empate. Mientras que Irán y Nueva Zelanda, pues otro duelo que prácticamente ha ido pues marcándose un juego favorito para el equipo de Irán, pero Nueva Zelanda pues fue el que se puso en ventaja en las dos ocasiones. Primero empezó el 1-0, el 1-1, luego se pone el 2-1 y al final pues quedaron 2-2. Así que Irán pues con ese resultado pues también hizo su protesta ante FIFA, ante las mismas situaciones que se dan dentro de lo que es el país americano, como es Estados Unidos, la sede donde ellos están jugando esa fase, pero pues, están pernotando en México. Pero sí presentaron su protesta ante las situaciones que se dan, como ellos dicen, los están observando, tienen gente viéndolo de para dónde van, qué es lo que hacen. Entonces ese es un acoso que ellos sienten y por eso han logrado presentar su formal protesta. Mientras que eso se daba pues ya hoy por la mañana, Francia y Senegal, pues de lo que hablábamos, Francia con Mbappé pues que abre el marcador, logra pues darle esa seguridad a sus compañeros para colocar el 1-0, pero al final el 3-1 hace que Francia pues dé ese movimiento directo de ese resultado 3-1. Y el partido que hace un momento pues finalizó entre el equipo de Irak y Noruega, acá pues Irak es uno de los que ha estado presentes, Noruega vuelve a regresar a este ruedo, en donde pues logra demostrar de que tiene poderío de la mano de Haaland, pues ahí logra anotar y quedarse con un resultado o llevarse los 3 puntos el equipo de Noruega, pues el marcador de 4-1. Ya cuando vamos viendo ahí, solo en estos dos juegos de esta jornada, de este día, pues estamos viendo 9 goles en dos juegos. El primero 3-1 y el segundo 4-1. Estamos hablando de 9 goles en dos juegos. Ahora, pues estaremos a la espera de lo que será el juego que será a las 19 horas entre Argentina y Argelia. Favorito, el equipo campeón del mundo, Argentina. Y de esa cuenta, pues para cerrar una jornada ya tardía, para poder finalizar a medianoche, así que todos los que están les gusta el fútbol, pues tenemos para dónde podernos divertir y observar el tipo de juego. Ya me ha llamado la atención de una de las selecciones donde pues van a hacer el tiro de esquina o van a hacer un tiro libre, y la manera de cómo hacer ese laboratorio. Entonces ya voy aprendiendo un poquito más, ¿verdad? Pero de eso, para poder implementarlo con el equipo de la selección de los periodistas, que tenemos juegos importantes en Honduras y en Costa Rica este año, así que nos estamos preparando. Y de esa cuenta pues ya el juego Australia, Austria y Jordania pues será a las 22 horas 10 de la noche. Así que este es el escenario que se está viviendo, porque se acerca el debut, se

0: acerca ese trabajo donde todos quieren ver al Siu, porque es el que pues llama la atención ahorita para debutar en este torneo mundial, pues a un Portugal, a un Inglaterra, y vaya juego el de mañana entre Inglaterra y Croacia. Los croatas, pues de la mano de Modric, pues estarán pues presentándose frente a una Inglaterra que es el país donde nació el fútbol, así dice la historia, así lo comentamos nosotros también. Entonces, Inglaterra, donde nació el fútbol, pues será parte fundamental que van a recibir a los croatas. Una selección que me ha llamado mucho la atención, quizás Davor Šuker, me recuerdo de este jugador que jugó con el Real Madrid, pero también defendió la selección de Croata. Davor Šuker pues enseñó, trabajó mucho. Hoy pues está Modric llevando la batuta, ya es su último mundial, porque aquí podrá jugar, venir a Centroamérica, puede jugar en cualquier liga, pero allá ya creo que es su último cartucho, estará jugando con la selección. Y al igual que el comandante, pues también creo que es su último mundial, querrá ver pues finalizado sus sueños sin poder ser campeón. Pero de lo que se viene dando, pues también está Ghana frente a la selección de Panamá. Los canaleros, es mañana. Estamos hablando que empiezan las jornadas desde las 11 de la mañana. Ese juego, sí, pues todos tenemos que estar presentes. Mientras que a las 14 horas, Inglaterra-Croacia. A las 17 horas, Ghana-Panamá. Y a las 20 horas, Uzbekistán frente a Colombia. Este es el juego que pues prácticamente está cerrando para ese día, para poder pues seguir todavía con los movimientos que se tienen. Entonces creo que miércoles se termina, porque jueves inicia la segunda jornada, y eso lo estaremos hablando más adelante. Pero ya con esto pues que hemos ido tocándoles a ustedes los pormenores de las selecciones, que cómo se tiene, cómo se ha ido manejando, pues aquí el calendario pues nosotros lo tenemos completo desde el día 11 hasta lo que es el día 27. De ahí, de los 27, empiezan los cuartos, luego los 16avos, los octavos, los cuartos y las semifinales, para poder terminar con una final. Pero ya esos juegos ya son a muerte súbita, de una vez, no, ya no hay vuelta de hoja. Entonces ahí es donde vamos a ir a observar qué es lo que realmente se tiene. O sea que del 11 de junio al 27 de junio son la clasificación de las selecciones. Así que ahí estamos ya listos y prestos para poder pues compartirles a ustedes lo que se ha vivido dentro de lo que es el fútbol guatemalteco. Entraremos a conocer los detalles de nuestro fútbol, nuestra casa. Vamos a un mensaje y regresamos en un momento.
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1: Entrándonos al fútbol guatemalteco, donde pues ya estamos observando algunos de los movimientos que se vienen dando dentro de lo que ha sido este espacio directo, y que pues de una u otra manera pues se ha ido dándose los movimientos prácticamente al trabajo que se viene haciendo tanto la primera división como la Liga Nacional, la segunda y la tercera, pues que ya han finalizado, o la última que finalizó fue la tercera división el pasado fin de semana, con los ascensos que se dieron. Entonces son de los movimientos que se manejan, pero para ir viendo ya en la primera división, el equipo Nueva Santa Rosa, que estuvo a un paso de poder pues luchar y poder llegar a Liga Nacional, se quedó pues a la orilla, y de esa cuenta pues ahora en su nueva temporada que se vendrá del 2026-2027, pues ya para el torneo de apertura ya se está empezando a preparar con los fichajes que se han ido dando, la contratación de 9 jugadores que llegan a sumarse a una nueva temporada para el equipo santarroceño, el equipo panalero. Para esto pues hay que decir, uno de los jugadores, como lo es Andrés Vargas, será el portero de este equipo. Luego pues viene Tobit Vázquez, defensa, que lo hemos visto trascender en algunos otros equipos. Diego Julaj, volante. Federico Antunes, defensa central. Federico pues lo hemos visto ya también, no solo en primera división sino en Liga Nacional. Luego Luis Rodas, el volante, uno de los eternos volantes del equipo de San Pedro en su momento, hoy pues vestirá de panelero. Entonces Luis Rodas, volante. Luego viene Néstor Chamalé, un delantero. De ahí pues se acerca Sebastián Grasso, que estuvo con Huehueteco FC, ahora vestirá en el grupo de Nueva Santa Rosa, es extremo. Mientras que Luis Mena, delantero, pues extranjero, que se integra a este equipo, ahora lo veremos nuevamente. Al igual que él, pues vemos ya algunos jugadores, como el caso de Cristian González, un volante que se une ya a este trabajo, que prácticamente pues se viene manejando los movimientos de los que se manejan en cada espacio. Hay que decir de que esto pues se da a que los Nueva Santa Rosa, los paneleros como es conocido, pues se empiezan a preparar, pero no solo ellos. Recordemos que el equipo de los Jaguares de Santa Lucía, Cozumalhuapa, pues también han hecho ese trabajo, y ya el equipo de los fichajes del equipo de los Jaguares, pues tenemos a Eric Romero, será el portero. Junior de León, portero. Junior de León es uno de los jugadores que salió del equipo de Antigua, que se fue a préstamo, luego pues trascendió en algunos otros equipos, con Aurora. Ha logrado que tocar picar piedra a Junior de León, jugador antigüeño, oriundo del municipio de Jocotenango. Luego el otro es Carlos Fernández, mediocampista, también pues se une a este equipo Jaguar, mientras que Ricardo Blanco, defensa, lo hace de esa misma manera, al igual que Rafael Agámez, delantero. Son los jugadores que ya han confirmado con el equipo de los Jaguares de Santa Lucía, y de esa cuenta pues serán los movimientos que se van a ir teniendo por parte de los equipos. Se vienen dando algunos pormenores de lo que se viene dando, para poder pues saber qué es lo que se tiene. Johnny Navarro, jugador que pues también llega a Deportivo Gomerano con el respaldo de haber sido el guardameta menos vencido en el torneo pasado, con 12 goles recibido en 15 partidos. Es un reto nuevamente para este jugador, que tratará de aportar la solidez y la defensiva y liderazgo para ayudar al equipo de los Búfalos, de los Gomeranos, para poder pues luchar por esta nueva nuevo mito que se tiene. Mientras que los nuevos integrantes de la familia de la primera división, por decir, ya los equipos que han logrado pues entrar de lleno, de la segunda a la primera, pues ahí está Champs Guatemala, que le corresponde el grupo B, Deportivo Fraijanes, también en el grupo B, Deportivo Amatitlán, del grupo A, Deportivo Achuapa, grupo B, Atlético Mictlán, grupo B, y Sayacche, del grupo B. Pero de estos equipos, las caras nuevas, para mí, Achuapa y Mictlán no son caras nuevas, son equipos que ya han estado directamente en esta división. Achuapa y Mictlán descendieron de la Liga Nacional a la primera. Mientras que Amatitlán ha estado en la primera, bajó a la segunda, retorna nuevamente. Fraijanes, que pues es su segunda temporada, viene también de la primera, logra ascender al dejar afuera al equipo de, vamos a ver, Poptún, al dejar a Poptún afuera. Entonces también Fraijanes logró meterse a la pelea, mientras que Sayaxé es otro de los equipos que se han ido metiendo. De los equipos que integrarán, son estos los que han estado en la Liga Nacional y la Segunda División. Mientras que el Deportivo Quiché, los del Reino Imperio, pues han logrado ya tener al técnico nacional, al Cholo Noriega, como técnico de este equipo. Fue presentado el día de ayer, ya confirmado como nuevo timonel del equipo Imperio Quiché, quien buscará pues reafirmar su trabajo y así ir saliendo adelante. Mientras que San Benito, equipo que ahora pues tiene a Sayacche dentro lo que es este escenario, pues la Furia Verde ha sumado dos fichajes para esta temporada, este torneo, en la cual pues Rafael González, delantero, se integra a este equipo, mientras que José Daniel Velázquez, defensa central, también se une al equipo de los Jaguares, de la Furia Verde de San Benito, para ir ya trabajando y qué es lo que se tiene más adelante, lo que se ha ido pues dando, los pormenores que se tiene cada equipo. De esa cuenta, pues ahí vamos viendo que hay equipos que ya empiezan a hacer su pretemporada en la primera división. El caso del el nuevo aspirante de juveniles para el Sacachispas, realizando una visoría entre su gente. Ahora pues ya este equipo pues cuenta con jugadores que han ido pues trascendiendo. La asamblea general que se realizó el pasado viernes con la presencia de los 20 equipos, pues ahí estuvieron de lleno en la primera división, para poder pues ir manejando los hilos. Ahí es en donde pues vemos a algunos que pues estuvieron en la final. El mismo caso de Pepe de León, que es parte de la primera división, que ha ido pues trabajando y ha ido luchando, y así es como pues ya ellos se van enmarcando dentro de lo que es este escenario deportivo, donde prácticamente pues qué es de lo que se maneja dentro de lo que es el trabajo que se da por cada equipo, y qué es lo que realmente pues se viene dando los movimientos dentro de lo que es trabajo dirigencial, trabajo que pues se requiere pues mucha entrega y mucho movimiento dentro de lo que es ya el de la primera, y que ahora pues ya con los equipos ya trabajados, pues ahí vamos a ir a observar los movimientos que se dan. Así que ya se ha ido dando los últimos movimientos, nosotros ya compartiéndoles a ustedes ese trabajo que prácticamente pues ha dado la Liga Primera División para poder pues mantenernos de lleno. Y ahí es en donde ya han realizado los el sorteo y cómo se integraron los grupos. Habíamos dicho pues cómo se han ido los dos equipos, tanto de Santa Lucía, Cotzumelguapa, y el Deportivo Iztapa, que estaban en el grupo B, ahora integran el grupo A. Hay equipos que pues no tienen movimiento, se han quedado en donde pues les pertenece ese trabajo, y así es como pues ya se dan los detalles de los equipos que han ascendido y que serán pues parte fundamental dentro de lo que es el trabajo que se da. Así que ahí de lo que se viene dando dentro de los equipos, pues ya hemos ido compartiéndoles a ustedes bastante lo que ha sido este escenario, el trabajo que se viene dando, y sabemos de la incorporación del equipo Aguacatán, que anuncia los fichajes para la apertura 2026. Entre ellos pues se encuentra a Paolo Dantas, que es mediocampista, y el otro mediocampista, Osman Valeriano, son los dos jugadores que se integran al equipo Aguacatán FC. Mientras que qué es lo que se tiene previsto para lo que se maneja el inicio y finaliza el torneo de apertura 2026. El trabajo que se dará en el torneo de apertura, ahí es en donde estaremos nosotros ya compartiéndoles a ustedes lo que se dará dentro de lo que es este movimiento. La jornada número uno para el grupo A nos da que Iztapa, jugando de local, estará recibiendo a Huehuetecos, mientras que las Serpientes de Coatepeque estarán recibiendo al equipo Aguacatán FC, mientras que Gomerano, jugando en casa, estará recibiendo a los Jaguares de Santa Lucía Cotzumelguapa, mientras que Quiché estará recibiendo a Juventud Copalera. Mientras que esto se da, los pepesqueros del Deportivo Amatitlán estarán recibiendo a Chichicasteco FC. Esta es la primera jornada del grupo B, del grupo A, mientras que en el grupo B, pues el equipo AFF Guatemala le estará haciendo los honores a Sacachispas, un equipo que se armó hasta los dientes, pero veremos si así, como ha contratado, pueda ser pues el equipo sorpresa, el equipo que va con todo para poder pues manejarlo. Mientras que Sayacché, los lacandones de Sayacché, estarán recibiendo al Deportivo Chiquimulía, que también se quedó en la orilla de poder lograr el objetivo. Mientras que San Benito estará recibiendo la Furia Verde de San Benito estará recibiendo al Atlético Atmiclán, a los Conejos, mientras que el equipo de Achuapa, los Cebolleros, estarán recibiendo a Fraijanes, mientras que los Paneleros de Nueva Santa Rosa estarán dándole la bienvenida al equipo Champs, equipo que pues es de alumna de la academia de la capital, pero así es como ellos se manejan, así es como ellos lo han ido teniendo, porque el grupo A, integrado por Coatepeque, Amatitlán, Gomerano, Iztapa, Santa Lucía Cots, Quiché, Chicasteco, Huehueteco, Juventud Gomerana y Juventud Copalera, y el equipo Aguacatán FC. El grupo B, pues ahí aparece ya Champs Guatemala, Deportivo San Benito, Deportivo Chiquimulía, Deportivo Fraijanes, Club Social Sayacché, Deportivo Achuapa, Atlético Mictlán, Club Social Deportivo Sacachispas, AFF Guatemala y Nueva Santa Rosa. Así es como pues se han ido manejando los grupos. Ya se dio los pormenores, ya se dio la primera jornada. Entonces ahí están ya listos y prestos para poder desarrollar el fútbol guatemalteco y poder pues manejar los hilos dentro de lo que ha sido el trabajo directo de los equipos y grupos que se han tenido dentro de lo que ha sido este movimiento que se ha ido dando poco a poco. Y así, de esa cuenta, pues prácticamente se estarán dando los movimientos. Así que la primera división ahí se encuentra, ahí está, y pues ya con esto nos vamos a ir retirando, dándoles las gracias a ustedes de habernos permitido recordarle que pues la fiesta del fútbol del mundo, pues se sigue viviendo. La gente extraña a las emisoras que transmitían estos juegos, como no tienen los derechos adquiridos, no se escucha la voz oficial, y hay en los canales televisivos hay personas que pues están transmitiendo, están narrando y todo eso, pero hace falta, como dice la misma gente, conocer a esa gente del fútbol que conoce, no de ahorita, sino de tiempos atrás, y claro, entre ellos, pues nosotros también nos rozamos como narradores y comentaristas del fútbol guatemalteco en radio, y que hemos tenido oportunidad de estar en televisión, porque sabemos y sabemos a dónde vamos y qué es lo que nosotros hemos tenido a lo largo de todo este trayecto del fútbol guatemalteco, tanto en la primera como en la Liga Nacional, y para poder seguirles compartiendo. Nos vamos a ir siempre y cuando, pues deseándole ese feliz cumpleaños a Marco David Vides, que hoy pues está celebrando con los compañeros, en familia, pues esa edad que lo está desarrollando. Recordar cuando pues estaba muy patojo, pues ahí lo veíamos reporterear, aquella foto donde lo vimos bien patojo todavía, cuando cubrimos un evento de elecciones generales de Guatemala, ahí todavía andaba todavía el patojo sin bigote, hoy hasta ya barba usa, pero le deseamos un feliz cumpleaños, que lo goce y que lo disfrute al lado de sus seres queridos, y que pues sea de muchas bendiciones para que esto pues tarde pues logre salir adelante. Así que muchas felicidades y feliz cumpleaños, igualmente que a doña Irma Martínez, un feliz cumpleaños también les decíamos en este día. Así que pásela muy bien a Byron Chacón, otro de los que nos escucha allá en Cocotenango, cerca de la escuela Rafael Rosales, ahí se encuentra Byron Chacón, que pues también está de cumpleaños el día de hoy. Desearles un feliz cumpleaños y que la gocen de lo mejor. Pásala muy bien. Nos vamos hasta Atlántida, creo que es donde está Kansas City, allá donde están los jonroneros. Nos vamos para allá para poder ver el juego entre Argentina y el equipo de Argelia. Así que nos vamos. Que la pasen muy bien. Guatemala, tierra bendita de Dios.
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2: 9:01 p.m.
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1: 7:00 a.m.
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0: Si algo se ha de lamentar, que sea solo por amor. Si en amor lamento no hay, es que nunca se intentó. Y si se vuelve a llorar por la ilusión que se invente, no será la última vez, eso, lamentablemente.
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1: 8 de la mañana en punto.
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0: Hola, ¿qué tal? ¿Cómo están? Buenos días, buena mañana, buen despertar. Bienvenidos y bienvenidas a este día tan especial. Hoy es el Día del Padre. Es el icono, cabeza de casa y representativo precisamente de la familia en el contexto universal de la fraternidad y de la sociedad en el mundo. Qué bueno que nos regalan la oportunidad de tener la misma oportunidad de poder llegar hasta ustedes trabajando, como decía, en casa. ¿Y por qué van a trabajar hoy los padres de familia? Pues si usted no lo sabía, son los únicos que no tienen descanso absolutamente para nada. Por eso es que cuando usted ve a papá que tiene un momento para descansar, déjelo que lo disfrute y disfrútelo usted con ellos. Porque la vida no se trata solamente de eso, de trabajar, trabajar y trabajar para proveer, sino también darle la importancia al significado que tiene la particularidad de ser padre. Les saludamos desde el Centro Histórico de la Ciudad, Patrimonio Cultural de la Humanidad para todo el mundo, para nuestro país, para el departamento de Zacatepeques y la ciudad de la Antigua Guatemala. Les saludamos a usted, a usted, a usted y a usted también que forma parte de nuestro auditorio y que es nuestra razón de ser. A usted le decimos buenos días, buenos días, buenos días, Antigua. Nos quedamos meditando y reflexionando sobre la temática de este día. Y los dejamos con René Martínez para que los salude a esta hora de la mañana y luego iniciamos a la inmediatez nuestra audición correspondiente a este miércoles 17 de junio del 2026 en el Día de Papá. Buenos días, Antigua, a la hora del café de los antigüeños.
1: Buenos días Antigua, buenos días Guatemala, buenos días Centroamérica, buenos días al mundo. Desde la Antigua Guatemala le saludamos en su programa Buenos Días Antigua, el programa que le orienta, le educa y le entretiene y está hecho para todos aquellos que piensan y actúan diferente. Y recuerde, hoy, una fecha muy especial, usted tiene un compromiso. Sonría, sonríale a todo lo que encuentre y verá que las cosas son más agradables. Hoy, Día del Padre, para todos aquellos que son responsables, para todos aquellos que se han esforzado por sacar avante a su familia y a todos aquellos que han dado ejemplo a sus hijos y a su familia como buenos guiadores. Tendrán la oportunidad hoy de celebrar, especialmente celebrando con el Padre Creador del Universo. Iniciamos.
0: Bueno, y a esta hora de la mañana les saludamos atenta y cordialmente, poniendo en las manos del Divino Creador nuestro trabajo, nuestro quehacer diario, nuestro contenido y nuestro contexto, esperando que a satisfacción de nuestro auditorio, en la agenda del día, el presente sumario llegue a las expectativas de vida para la presente fecha. Nos acercamos a la sapiencia, al conocimiento y a la sabiduría del hombre. Caminamos por sus derroteros hacia el encuentro de la eternidad de la humanidad en el tiempo inexorable del hombre, ahí donde surgen precisamente los buenos recuerdos, ahí donde escuchamos las voces de nuestros libres pensadores que en el firmamento de la ciudad han pronunciado las frases que nos dejan hoy meditando y reflexionando a esta hora de la mañana. Aquellos que nos recuerdan que no hay camino, sino que se hace camino al andar. A esta hora de la mañana, en el punto de encuentro de la radio de los antigüeños, en Buenos Días Antigua y a la hora del café de todos los antigüeños.
2: 8 de la mañana, con 10 minutos.
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Bueno, y a esta hora de la mañana y en algún punto de encuentro, en algún lugar del universo y en algún punto geográfico de nuestra tierra, alguien pronunció de la manera siguiente la siguiente frase de manera anónima. Porque la frasecita es para escucharse bien y para entenderse mejor. La frase de este día dice de la siguiente manera: cuando uno sacude el cajón de los recuerdos, son los recuerdos los que terminan sacudiéndolo a uno. Y vaya si no, precisamente porque en un día tan especial como este 17 de junio del año 2026, indudablemente que habrán tantos recuerdos que se agolpan en la mente de uno que uno quisiera exteriorizarlos y contarlos a cabalidad. Mas el tiempo es precisamente tan pequeño, pero tan pequeño, que al final de cuentas siempre habrá mucho para poder recordar. Yo sé que dicen de que el que vive de los recuerdos vive en el pasado y que si se mantiene en el pasado nunca caminará de frente hacia el futuro. Sin embargo, hay cosas que se deben de evaluar de acuerdo al momento que le corresponde a cada cosa vivirla en su momento. Esta frase precisamente nos regala la oportunidad de convertirnos hoy en meditativos, de aquellos que hoy tenemos la oportunidad precisamente de hablar con libertad sobre los recuerdos, porque es nostalgia pura, es el encontrarnos con nosotros mismos y frente a nuestro propio espejo, pues naturalmente vernos cómo hemos cambiado desde aquellos años mozos de nuestra niñez, de nuestra juventud y de nuestra época liberal de la soltería, hasta adquiridos compromisos y llegados precisamente a ser frente cabeza de casa, lo cual nos ha transformado y nos ha dado la oportunidad precisamente de ser diferentes para encontrarnos precisamente frente a nosotros y evaluarnos, autoevaluarnos qué tan efectivos, qué tan valorativos y qué verdaderamente consciente hemos sido en estos tiempos. No cabe duda de que es un gran riesgo, pero al mismo tiempo es una gran aventura. Es un gran reto el que hemos adquirido cuando hemos dispuesto a convertirnos en padres de familias, en donde el premio grande de nuestros hijos sería cuando ellos pronuncien la palabra papá. Un contexto y un contenido grande que viene precisamente desde el Padre Celestial hasta la presencia de nuestro Padre Terrenal. Aquí donde empezamos a recordar nuestros años, cuando nos subíamos a los zapatos de papá para jugar con él y hacíamos nuestras rondas en el patio, en el jardín, sacudiendo precisamente estos recuerdos que hoy posiblemente nos sacudan también a nosotros, haciéndonos derramar en silencio alguna lágrima por la nostalgia de aquel ayer. Hay que recordar que muchos hemos sido precisamente bendecidos con tener un padre hasta nuestra edad adulta. Sin embargo, hay tantos seres humanos que les ha tocado vivir precisamente con la ausencia de papá desde tempranos años. Unos por irresponsables que se fueron precisamente de casa, dejando olvidado a lo que engendraron precisamente en una mujer. Otros porque la irresponsabilidad o porque el vicio les ha ganado y en donde las drogas los ha consumido y nunca han asumido su rol de padres. Otros que medio han intentado ser responsables, pero se han mantenido precisamente a la saga, tratando la manera de ver qué es lo que pueden proveer precisamente en el momento oportuno. Y muchos que indudablemente, descaradamente, se dicen ser naturalmente los hombres afortunados porque son amados por muchas mujeres, lo que resulta y termina y concluye al final de nuestro tiempo precisamente como nuestra propia destrucción emocional, familiar y naturalmente todo aquello que tiene que ver con la moral de la familia. Hemos llegado a tal caso que nos sentimos orgullosos muchas veces como hombres cuando decimos que tenemos tantos hijos y que cada uno tiene su propia madre. Cuando no nos damos cuenta y no nos valoramos de que lo que somos unos desordenados y somos irresponsables porque no hemos sido capaces precisamente de colaborar, de tutelar precisamente el crecimiento de estos que hemos abandonado.
aquellos hombros que un día vamos a necesitar para que por última vez nos lleven precisamente a nuestra morada, a nuestra última morada. Hoy tenemos la oportunidad de reflexionar y ver para atrás, de tratar la manera de poner en presente todo aquello que nos hace feliz y que nos emociona, porque nuestros padres suelen ser precisamente nuestros padres de siempre. Los que siempre han estado con nosotros y los que siempre han querido estar con nosotros. Sin embargo, nosotros posiblemente hemos abandonado la oportunidad de sentirnos precisamente amados y al mismo tiempo respetados por aquellos que nosotros posiblemente les dimos la vida porque los engendramos, pero que no fuimos padres porque otros tuvieron que ocupar el lugar precisamente de las irresponsabilidades del titular. Caminemos de frente, veámonos nosotros mismos, seamos capaces, porque cuando uno sacude el cajón de los recuerdos, son los recuerdos los que terminan sacudiéndolo a uno. Hay que recordar nuestra línea consanguínea, aquella que viene desde nuestros ancestros pasando por nuestros tatarabuelos, nuestros abuelos que muchas veces se convierten en nuestros padres por las irresponsabilidades de los otros. Y de nuestros padres, aquellos que están con nosotros o que ausentes, porque así les tocó que vivir, ausentarse de nuestras vidas físicamente para partir al viaje sin retorno, pues debemos de elevar una oración y dar agradecimiento al Divino Creador, porque esa fue su voluntad y ese fue el periodo de vida que le correspondió vivir. Hoy solo podemos elevar una oración al cielo, doblando nuestra rodilla en nombre de aquel Padre que nos dio la vida, de aquel que no importa cómo haya sido y cómo se haya comportado, es el motivo grande por el cual estamos aquí. Porque nosotros como hijos no estamos para juzgarlos a ellos, que los juzgue la sociedad, que los juzgue su pareja y la familia, pero no nosotros que somos ascendentes, porque si no nosotros, hay que recordar que mientras estemos vivos podríamos replicar el comportamiento de la irresponsabilidad que ellos nos pusieron de ejemplo y los cuales no tendrían naturalmente ni qué decirnos absolutamente nada del por qué somos así. Así es de que date un chance, dice la canción. Date las gracias a ti mismo si has sido responsable a lo largo de todos estos años y permite vivir tus propios últimos años, los que te regale el Divino Creador para tu tiempo de sabiduría, de vejez y por supuesto de longevidad, porque tú sabrás tú mismo en su momento si lo hiciste o no lo hiciste y si fuiste responsable o no, si fuiste bueno, regular o mal padre en este mundo. Así que es un gran tipo mi viejo, el mejor de mis amigos, y ojalá que sepamos valorar su presencia espiritual en nuestra vida, porque nosotros somos el reflejo consanguíneo de él en nuestro actuar y en nuestros genes. Así es que esta lección de vida que nos ha regalado rememorar a nuestros padres, a nuestros abuelos y a nuestros tatarabuelos y el origen de nuestra consanguinidad, solo debemos agradecérsela al Divino Creador, el Todopoderoso, que nos regala inspiración y nos regala presencia para aprender a ser buenos hombres aquí en la tierra, parte de esta humanidad y de la creación divina de nuestro Señor. En Buenos Días Antigua, la página que nos enseña la lección de vida en la frasecita de hoy: cuando uno sacude el cajón de los

contra su propio cuerpo, peca. ¿No sabéis que sois templo de Dios y que el Espíritu de Dios mora en nosotros? Si alguno destruyere el templo de Dios, Dios lo destruirá a él, porque el templo de Dios, el cual sois vosotros, santo es. Pero a causa de las fornicaciones, cada uno tenga su propia mujer y cada uno tenga su propio marido. Nos ha sobrevenido ninguna tentación que sea y que no sea humana, pero fiel es Dios, que nos dejará ser tentados, mas lo que pidáis, resistid, si dará también justamente con la tentación la salida para que podáis soportar. Es increíble que en la vida, desde que nacemos, tenemos cosas que algunas son gratas y algunas no. Muchas veces corregimos y algunas no las corregimos, pero los recuerdos muchas veces vienen a la memoria para ponerte a pensar si sigues haciendo el mismo error o si has encauzado tu vida, porque muchas veces no queremos abrir el baúl de los recuerdos porque tenemos miedo a que nos enfrentemos a cosas que no hemos corregido, y eso es lo lamentable. Pero cuando los recuerdos son gratos, cuando estos han sido encauzados, tienes la oportunidad de vivir una vida más ecuánime. Pero vivir del pasado muchas veces no es bueno, pero recurrimos a él para corregir, enmendar o simplemente recordar. Porque hay recuerdos tan gratos, tan alegres, como aquellos de la juventud, aquellos que cuando se jugaba pelota, trompo, con todos los amigos. Qué grato es recordar eso. Pero también cuando nos desviamos del camino, sentimos vergüenza muchas veces porque cometimos errores que no deberíamos haberlo hecho, pero son parte de tu propia vida y de tu propia formación, porque esos, si los corregiste, tendrás la satisfacción de decir: yo viví esto o viví lo otro, pero ahora soy diferente. Pero si sigues inmerso en el error, muchas veces no quisiéramos ni recordar. Guardar buenos recuerdos es importante para que cuando vengan a la memoria sean los más gratos, sean aquellos en que quisieras revivirlos otra vez. Pero lamentablemente lo pasado no vuelve. Pero sí puedes traerlos a la memoria. Los recuerdos muchas veces pueden ser gratos y no gratos, pues te darán respuestas no gratas o algunas demasiado ingratas. ¿Por qué? Porque tuviste la oportunidad de haber hecho algo mejor, tuviste la oportunidad de haber ido por el buen camino, pero lamentablemente siempre escogemos el camino malo y eso nos lleva con consecuencias, porque no sabemos obedecer, no sabemos entender, y muchas veces nuestros padres están guiándonos, diciéndoles: eso no es correcto, eso no es bueno, pero queremos vivir nuestra vida, y cuando nos miramos ya es muchas veces demasiado tarde. Descubre cada día los recuerdos del ayer, los recuerdos que te van a dar una motivación o una decepción, porque una

0: Buena receta para vivir la vida es saber escuchar, saber entender, saber corregir y obedecer, porque tu familia está siempre para ayudarte. Tienes un padre que es todo amor y por amor entregó a su hijo. Así también los padres. Muchas veces no espera que le digas buen día. Muchas veces no espera gracias, porque él sabe que lo necesitabas. Pero somos muchas veces hijos ingratos que no sabemos agradecer. La vida se disfruta mejor cuando haces cosas positivas, no solo para ti, sino que para los que están contigo. Y entonces vas a destacar, vas a triunfar y vas a estar siempre agradecido con Dios. Los fracasos no son negativos, son para corregirlos, son para que sigas adelante, no para que te decepciones y te abandones. Porque aquel que es responsable siempre, siempre será una persona que avanzará, será una persona que siempre estará agradecido con Dios y con sus padres.
1: Y nunca te olvides de que las enseñanzas de cada mañana están en las páginas de las lecciones de vida que te presentamos y te regalamos cada mañana, reflexionando alrededor del tema de la frase cita del día en Buenos Días Antigua y a la hora del café, porque la frase de hoy nos deja una muy buena enseñanza y esta nos dice que cuando uno sacude el cajón de los recuerdos, son los recuerdos los que terminan sacudiéndolo a uno. En Buenos Días Antigua y a la hora del café de todos los antigüeños.

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1: 8 de la mañana con 34 minutos.
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3: 8 de la mañana, con 41 minutos.

0: Bueno, ya estamos de regreso después de escuchar temas dedicados a este día tan especial, en esta fecha importante de calendario para la sociedad y la humanidad en el universo. Escuchábamos a Roberto Carlos con El Mejor de Mis Amigos, tema dedicado a papá. Y el tema que le dedicara también a mi padre, José Luis Perales. En este día 17 de junio del año 2026, en este día en donde todos de alguna manera sabemos de que no tiene tanto la importancia como el Día de la Madre para los seres humanos que conforman la responsabilidad siendo cabeza de casa. Aquellos que pasamos en el anonimato de alguna manera, en el silencio exabrupto de nuestras vidas, porque ya sabemos que nuestro rol es el proveer a la sociedad, al mundo y a nuestra familia. Así es de que para todos los padres, para todos nuestros amigos, para nuestros compañeros, para aquellos que nos acompañan en este viaje de la vida, feliz día del padre, feliz día de papá. Nosotros sabemos que también nosotros mismos podemos dar un apapachón en el silencio de nuestra existencia. Pero ya sabemos que la luz de mamá siempre iluminará más en la oscuridad del día. Por eso a esta hora llega el momento de acercarnos al hombre que se quema las pestañas todas las noches a luz de vela entre candilejas y telarañas, aquel que hace arqueología bibliográfica entre libros viejos y anglosajados, entre folios y pergaminos, ahí donde surge el dato histórico de la antigua Guatemala. La otrora ciudad de Santiago de los Caballeros en el Reino de Guatemala, hoy viviendo su patronazgo de sus 500 años de fundación y paralelamente los 483 años de vida existencial, territorial y geográfica de la hoy bien llamada ciudad de la antigua Guatemala, la ciudad de las perpetuas rosas. Hablamos de la ciudad patrimonio cultural de la humanidad. Hablamos de nuestro orgullo y de nuestra identidad. Hablamos de nuestra historia, la historia de la antigua Guatemala, en Buenos Días Antigua, a la hora del café de todos los antigüeños.
1: 8 de la mañana, con 45 minutos.
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En un día como hoy, 17 de junio, solo que el año 1559. Y nos dice: dispone su majestad que los oidores, estando en el estrado, puedan usar capa y espada. En un día como hoy, 17 de junio, solo que el año 1559, su majestad establece el cargo de alférez real, incorporado al cuerpo del ayuntamiento de la ciudad de Santiago. En un día como hoy, 17 de junio del año 1586, ordena el ayuntamiento que la calle ancha de Jocotenango sea ampliada. En un día como hoy, 17 de junio del año 1586, prohíbe el ayuntamiento que el bachiller en medicina Félix Rivas se ausente de la capital, pues tiene la obligación de atender a los enfermos de los hospitales. En un día como hoy, 17 de junio del año 1586, dispone el ayuntamiento que en la laguna de Urilapa, laguna de Amatitlán, sean colocadas tapadas para la conservación de los peces echados hace un año. En un día como hoy, 17 de junio del año 1587, por orden de la audiencia, es puesto en la cárcel el síndico procurador Juan Méndez de Sotomayor, porque sin autorización presentó un memorial oponiéndose a que la ciudad de Santiago participe en tropas para la defensa del puerto de Acajutla. En un día como hoy, 17 de junio, solo que el año 1658, el ayuntamiento, en vista del aumento del vecindario de esta ciudad, acuerda se ha ampliado el matadero mayor. En un día como hoy, 17 de junio, solo que el año 1753, con procedencia de Omoa y en sumo estado de gravedad, ingresa el presidente José Vázquez Prego. Había ido a revisar los trabajos de la fortificación del puerto. En un día como hoy, 17 de junio, solo que el año 1774, auto acordado del Real Acuerdo, asignando al ayuntamiento la obligación de cubrir los gastos efectuados en los reconocimientos de los valles de Jalapa y Las Vacas. Esta fue la efemérides para el día de hoy, un vuelo en la historia.

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3: 8:54 a.m.
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3: 9:02 a.m.
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0: Bueno, y estamos de regreso. El segmento musical nos incluía a Karina de España con el baúl de los recuerdos en este día tan especial, y nos regalaba el tema de los Babies en su versión que le hicieron al tema éxito de los Iracundos, Con los recuerdos al hombro. Pero también llegó el momento de escudriñar las Santas Escrituras, de buscar y encontrar el tema que se encuentra guardado en la intimidad de las páginas del libro más grande del universo. A esta hora, a la hora del café, el café de los antigüeños. En Buenos Días Antigua.
1: 9 de la mañana, con 3 minutos.
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4: El poder de un nombre. Torre fuerte es el nombre del Señor. Proverbios 18. Los apodos suelen describir algunos aspectos notorios del carácter o las características físicas de una persona. Cuando era niño, mis amigos de la escuela secundaria me llamaban despiadadamente labio de riñón, ya que en aquella etapa de desarrollo, mis labios parecían tener un tamaño desproporcionado. No hace falta decir que siempre me alegro de que ese apodo no haya durado. A diferencia de mi apodo, me encantan los nombres de Dios que describen sus magnificencias y características. El Señor es tan maravillosamente multifacético que tiene muchos nombres que comunican sus capacidades y carácter. Para mencionar solo algunos, Él es Elohim, el Dios sobre todos los dioses; Jehová Jireh, el Dios que provee; El Shaddai, el Dios todopoderoso; Jehová Rafa, nuestro Dios sanador; Jehová Shalom, nuestro Dios de paz; Jehová Sama, nuestro Dios está presente; Yahvé, nuestro Dios amoroso y guardador del pacto. No es extraño que el escritor de Proverbios nos aliente a recordar que torre fuerte es el nombre del Señor, a quien acuden en tiempos de necesidad las personas que temen para estar a salvo. Cuando las circunstancias desagradables te amenacen y te sientas vulnerable, reflexiona en uno de los nombres de Dios y ten la seguridad de que Él será fiel a su nombre. Señor, en los tiempos difíciles, ayúdanos a recordar tus nombres. Los nombres de Dios describen su carácter y nos consuelan cuando más lo necesitamos. Este fue el momento espiritual de la mañana.

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1: 9 de la mañana, con 9 minutos.
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2: 9 de la mañana, con 14 minutos.
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3: 9 de la mañana, con 22 minutos.
2: Bueno, y a esta hora de la mañana llegó el mejor momento para presentarles a ustedes y disfrutar del sorbito de café bien calientito a esta hora de la mañana. 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
3: 9 de la mañana, con 23 minutos.
4: Si no te llamaron, no vayas. Si no preguntaron por ti, no te necesitan. Si no te buscan, no los busques. Aferrarse a quien no te quiere es una forma elegante de destruirte. Si no te llamaron, no vayas.

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3: 9 de la mañana, con 24 minutos.
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1: 9 de la mañana con 30 minutos.
2: Bueno, y a esta hora de la mañana disfrutando de buenos temas, de buena música, de buenos segmentos que nos ayudan a pasar un buen momento a través de la radio. Bueno, y es que es la hora de aprender de una forma diferente todos los días. En Buenos Días Antigua, con la presentación del dato curioso del día. 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
1: 9 de la mañana, con 31 minutos.
3: 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Este fue el dato curioso en Buenos Días Antigua.

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2: 9:33 a.m.
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3: 9:41 a.m.
2: Bueno, y a esta hora de la mañana, saludándoles atenta y cordialmente, dándole a usted la mejor de las bienvenidas, disfrutando del mejor momento, a esta hora de la mañana, en el punto de encuentro de la radio de todos los antigüeños. Porque llegó el momento. El momento de presentarles a ustedes el pensamiento del día. A esta hora, a la hora de todos los antigüeños. En Buenos Días Antigua.
3: 9:41 a.m.

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1: Escucha este pensamiento. Mi cuerpo se cansa a veces, pero sigue funcionando. A veces no duermo bien por la noche, pero me levanto y afronto el día. No tengo los bolsillos llenos, pero tengo el estómago lleno. No tengo lo que quiero, pero tengo todo lo que necesito. Doy gracias a Dios por darme todo esto. Este fue El Pensamiento en su programa Buenos Días, Antigua.

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1: 9:45.
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1: 9 de la mañana con 49 minutos.
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1: 9 de la mañana con 49 minutos.
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En el Evangelio de este día miércoles, escuchamos que Jesús dijo a sus discípulos: «Tengan cuidado de no practicar su justicia delante de los hombres para ser vistos por ellos. De lo contrario, no recibirán ninguna recompensa del Padre que está en el cielo. Por lo tanto, cuando des limosna, no lo vayas pregonando delante de ti, como hacen los hipócritas en las sinagogas y en las calles, para ser honrados por los hombres. Les aseguro que ellos ya tienen su recompensa. Cuando tú des limosna, que tu mano izquierda ignore lo que hace la derecha, para que tu limosna quede en secreto, y tu Padre que ve en lo secreto te recompensará. Cuando ustedes oren, no hagan como los hipócritas. A ellos les gusta orar de pie en las sinagogas y en las esquinas de las calles para ser vistos. Les aseguro que ellos ya tienen su recompensa. Tú, en cambio, cuando ores, retírate a tu habitación, cierra la puerta y ora a tu Padre que está en lo secreto, y tu Padre que ve en lo secreto te recompensará. Cuando ustedes ayunen, no pongan cara triste, como hacen los hipócritas, que desfiguran su rostro para que se note que ayunan. Les aseguro que con eso ya han recibido su recompensa. Tú, en cambio, cuando ayunes, perfuma tu cabeza y lava tu rostro, para que tu ayuno no sea conocido por los hombres, sino por tu Padre que está en lo secreto, y tu Padre que ve en lo secreto te recompensará. En la continuidad de las enseñanzas de Jesús a sus discípulos en el Sermón del Monte, el Señor nos empieza a hablar ahora de nuestra relación con Dios. Este texto que escuchamos cada año el miércoles de ceniza nos lleva a preguntarnos sobre nuestras prácticas religiosas y espirituales. Y la cuestión es: ¿nos importa más que nos vea Dios o que nos vean los demás? En un mundo donde las apariencias parecen ser tan importantes, porque desde ellas nos califican y evalúan, siempre es una tentación hacer las cosas para que nos vean, para que nos aplaudan, para tener reconocimiento o que nos alaben y elogien. Cuando ello ocurre, nuestras prácticas espirituales, como las tres clásicas que menciona Jesús, limosna, oración y ayuno, terminan privilegiando la relación con los demás antes que la relación con Dios. Y nuestra religiosidad debe ser en primer lugar camino para el encuentro con el Padre. Si buscamos aplausos y reconocimiento, esa será nuestra recompensa. Pero nos privará de la posibilidad de la presencia de Dios, porque estaremos más pendientes de los demás que de vivir una auténtica experiencia de vida en el Señor.

y recemos juntos esta oración. Señor, quita de mi corazón la vanidad que me impide descubrir que lo más importante es el encuentro contigo que estás en lo secreto. Amén. Y que la bendición de Dios Todopoderoso, del Padre, del Hijo y del Espíritu Santo los acompañe siempre.

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2: 9:57 a.m.
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1: 9 de la mañana con 59 minutos.
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1: 10 de la mañana, con 4 minutos.
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3: Bueno, y llegó la hora de los temas puntuales del licenciado José Luis García Gómez, quien hoy nos habla en Pedagógicamente Hablando. El tema de los vientos irregulares. Y es que estos son aquellos que soplan cuando se forman centros momentáneos de alta o baja presión. Se incluyen en este grupo los ciclones tropicales y extratropicales. Para una mejor orientación con respecto a cada uno de estos vientos, las trasladamos en la explicación correspondiente de cada uno de ellos. A propósito, ahora que nos encontramos hablando de tormentas y, por supuesto, de fenómenos naturales con el ciclo pluvial del invierno. Hablemos entonces de los ciclones tropicales. Estos se forman en verano y otoño en los mares tropicales, cuando por las altas temperaturas las masas de aire húmedo se calientan y ascienden, dando lugar a un centro de baja presión atmosférica. Hacia este centro se dirigen los vientos circundantes y, en el efecto desviador de la fuerza del Coriolis, empiezan a girar, alcanzando velocidades de hasta 300 kilómetros por hora. Dicho fenómeno, o dicho sea de paso, requiere de una gran cantidad de energía para mantenerse activo. Esta energía proviene del calor que se libera al ascender, precisamente el aire húmedo que forma este ciclón. El aire húmedo y caliente se enfría y condensa y precipita en forma de lluvia, formando un gigantesco remolino de nubes, así como de lluvias, indudablemente, con los vientos, en un centro llamado ojo o vórtice, en donde la calma es complementa y es completa, es decir, en medio del verdadero ciclón. Mientras el ciclón permanece sobre un mar tropical y caliente, tendrá una fuerza en que, lugar de menguar, irá en ascenso, pero si entra en la tierra o se desplaza sobre mares fríos, perderá su fuente de energía. El vapor de agua y su fuerza disminuirá rápidamente. A la acción se le dan otros nombres en diferentes lugares. En el Caribe los llaman huracanes, en Japón los llaman tifones, en las Filipinas baquios y en Australia el Willy Willys. Interesante, precisamente. Hablemos de la segunda, que es precisamente los ciclones extratropicales. Estos se forman más allá de los trópicos, en zonas templadas, y cuando chocan las brisas del oeste cálidas y húmedas, son los vientos polares, fríos y secos. A la línea de contacto entre estos vientos se les denomina frente polar. El tamaño de estos ciclones es mayor que el de los tropicales, pudiendo ser de 1.500 kilómetros de diámetro. Sin embargo, solo provocan lluvias ligeras. Bueno, y en cuanto a los vientos locales, estos se deben a los fenómenos particulares y en alguna región. Estas particularidades se relacionan con la orografía, la temperatura y la humedad en cada región, pues los vientos pueden ser fríos o calientes. Un aspecto importante que estudia la geografía es en lo relativo a la humedad atmosférica, y hay que tener presente que la atmósfera está compuesta de hidrógeno y de oxígeno. Al mismo tiempo contiene gases raros o inertes e impurezas como humo y polvo, además de vapor de agua en cantidades variables. La cantidad, oiga usted, la cantidad es variable, precisamente el vapor de agua que contiene la atmósfera, y se le llama humedad atmosférica. Esta naturalmente es la que nos brinda la oportunidad de conocer de qué está hecho precisamente nuestro ecosistema. Temas como estos, hoy el licenciado José Luis García Gómez nos ha tocado el tema en el cafecito de la mañana, los vientos irregulares, en Pedagógicamente Hablando y a la hora del café de los antigüeños, en Buenos Días Antigua.

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1: 10 de la mañana, con 10 minutos.
2: Bueno, y llegó la hora de reedificar y reconstruir la vida espiritual de los hombres para una nueva sociedad. En Buenos Días Antigua, en la presentación del proverbio de hoy, a esta hora, a la hora del café.
1: 10 de la mañana, con 10 minutos.
3: Escucha y guarda este proverbio. Más vale humillarse con los pobres que hacerse rico con los orgullosos, pues tras el orgullo viene el fracaso y la altanería, la caída. Este fue el proverbio en Buenos Días Antigua.

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2: 10 de la mañana, con 11 minutos.
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2: 10 de la mañana, con 12 minutos.
5: Bueno, y esta es la hora de las motivaciones de vida para este día. Porque hoy es un día en el mes de junio. Un 17 mes de junio en donde con ustedes compartimos las motivaciones de vida a esta hora de la mañana, a la hora del café de todos los antigüeños. Hoy con el tema Inténtalo con calma. Esta hora, a la hora del café.
2: 10 de la mañana, con 13 minutos.
5: Bueno, inténtalo. Inténtalo con calma. Serénate y podrás enfrentar tus dificultades, ahorrar energías y mantener la paz interior. Si estás confundido por un conflicto y no puedes ver la salida conveniente, no protestes diciendo que no sabes cómo conseguir la calma porque tu problema es muy grave. La paciencia se logra pacientemente, crea condiciones de eficacia a tu capacidad de pensar realizando ejercicios de serenidad. Lograrás éxito en tus empresas si mantienes la presión de ti mismo y actúas con tranquilidad, con diligencia y creatividad. A esta hora, a la hora del café de todos los antigüeños, en las motivaciones de vida para este día, yo te digo, cuando te conviertas en una persona mentalmente organizada, tus energías se multiplicarán. A esta hora, a la hora del café de los antigüeños, en Buenos Días Antigua, el mejor pretexto para escuchar la radio de los antigüeños.

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1: 10 de la mañana, con 15 minutos.
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0: Bueno, y llegó la hora de los temas, los temas puntuales que aquejan al mundo entero. En la crítica constructiva de la mañana, en la única tertulia del día, a esta hora, a la hora del café de todos los santiagueños. Hoy con el tema, el día del padre, el día de papá.
1: 10 de la mañana, con 17 minutos.
0: Bueno, y en favor de este día, de esta fecha de calendario tan importante, en todo lo que es el contexto universal de nuestro mundo, pues diremos de que es un día particular y especial para la institución del hombre, aquel que de alguna manera ha formado una familia, aquel que ha tenido un proyecto de vida y aquel que de alguna manera también ha respondido con todas sus limitaciones y con todos los favores que el divino creador le ha propiciado, con sus dones, sus cualidades, sus virtudes y sus talentos, el poder salir adelante. Podríamos hablar de padres exitosos y de padres fracasados. Podríamos hablar de padres responsables y de padres irresponsables. Y podríamos hablar de los padres de los vecinos y nosotros los padres de nuestra casa. Y si los ponemos en la balanza, veremos que nunca va a estar precisamente en el punto medio, porque siempre habrán de cada lado algunas cosas que nos hacen diferentes. Y la verdad es de que como padres tenemos que entender de qué somos, primeramente, los gestores de la responsabilidad social frente al compromiso en que hemos adquirido en la familia y en la comunidad, precisamente de formar nuestro hogar, de responder a ello, al compromiso social que adquirimos frente a aquellos que en un momento los invitamos a que fueran parte precisamente de nuestro momento particular y especial, en donde tomamos la decisión precisamente de comprometernos ante la vida. Sin embargo, ya lo decíamos al inicio de este programa, hay muchos que somos irresponsables, muchos que no logramos precisamente entender el contexto completo de lo que es ser padre de familia y hemos abandonado y hemos tirado a la deriva precisamente el proyecto que pudo hacer lo inmaculado y lo mejor que pudimos haber tenido en nuestra existencia. No se trata de tener un hijo o de tener muchos hijos. No se trata de darles todo porque los echamos a perder y no se trata de no darles nada porque los dejamos con malos recuerdos y con malos sentimientos de aquello que no venimos a cumplirlo, sino que los trajimos para venir a sacrificar. En alguna ocasión he escuchado y alguna vez lo he pensado de que los hijos no tienen responsabilidad alguna frente a la responsabilidad que adquirió el padre y la mamá de traerlos al mundo. Pero sí, como hijos y como descendientes o ascendientes de esta línea consanguínea, tenemos la obligación moral de responderle a nuestros padres precisamente desde ese punto particular de vida, porque son los que nos dieron la vida y son la razón por la cual estamos aquí. Un amor profesado en pareja, un esfuerzo grande hecho en la vida y aquí estamos hoy frente a este día, a esta fecha, responsables por aquello que nos corresponde y nos toca vivir. Feliz Día del Padre. Feliz día de papá, feliz día de los abuelos y de los hombres que vistieron precisamente la camiseta y se pusieron los guantes del honor para llegar y darle cumplimiento a la misión histórica de ser padres aquí en la tierra frente al divino creador de nuestras vidas.
2: Es increíble, pero que muchas veces no asistamos a una escuela de padres y pues comencemos una vida en la que estamos como navegando en un mar donde no sabemos a dónde ir, y eso es casi inicio de una familia, porque

este mal de vida donde no llevamos ninguna experiencia y la experiencia se va adquiriendo a través de los años. Para aquellos jóvenes que están aspirando a ser padres, a formar una familia, aprendan mucho de sus padres, aprendan mucho de los vecinos, de los amigos, cómo educan a sus hijos, para sacar un parámetro de cómo quieren ustedes que sean. Plantéense esas ideas. ¿Cómo quiero que sean mis hijos? ¿A dónde quiero que vayan? ¿Con quién deben de unirse? Porque muchas veces nuestros hijos están bien educados, pero se juntan con amigos que no tienen ni siquiera la menor forma de vivir, pueden perder a alguien. Mucho cuidado, vigílenlos, porque los hijos son el legado de todo hombre y de toda mujer. Hijos, respeten las encallecidas manos del padre, pues en ellas está la sabiduría, la abnegación, el trabajo, la responsabilidad. Esas manos que muchas veces con callos están tratando de sacar adelante una familia. Hay que agradecer al cielo de que te dio un padre que ha puesto a tu disposición todo lo que es y todo lo que sabe y todo lo que quiere. Hay que buscar la inspiración de Dios para poder encauzar una familia. Hay que apreciar todo lo que tenemos, porque Dios nos ha dado la oportunidad de engrandecer a la familia. Dichoso el hijo que sirve a sus progenitores en el día siguiente o en el día en que los padres lo necesitan. Porque la familia es el regalo de Dios para todos. La riqueza espiritual es importante dentro de un hogar. ¿Por qué? Porque cuando Dios gobierna tu casa y tu familia, todo lo que hagas será bien recibido. Pero en este mundo, como siempre en todas las cosas, hay padres responsables, padres irresponsables, padres abnegados, padres despreocupados. Pero cuando encauzas bien tu vida, tienes algo por qué batallar. ¿Quieres que tus hijos sean un buen ejemplo? Dales buenos ejemplos. Si tus hijos quieren que sean triunfadores, dale responsabilidades. Si tus hijos quieren ser más que tú, dale sabiduría. Entonces, ellos serán diferentes. Lamentablemente también, cada uno tiene su forma de pensar y de ser. Pero cuando Dios está guiando tu vida, todo, ten por seguro que saldrá bien. Feliz Día del Padre para todos aquellos que se han esforzado.

Bueno, y al agradecer la fineza de su atención, quedamos comprometidos con regresar el día de mañana en punto de las 8 horas cuando lo venimos y regresamos a su programa Buenos Días Antigua.

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1: 10 de la mañana, con 27 minutos.
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1: 10 de la mañana, con 43 minutos.
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He llorado. 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
1: 11 de la mañana, con 5 minutos.
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1: No sabes la que me pasó. Estaba en mi celular, ¿no? Y dije, ¿qué hay de mi exnovia? Parece que no sabía de ella hace mucho rato. Bueno, tiene un novio nuevo, normal. La última foto que subió era con él, pero cuando vi el caption, me mató.

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1: 12 del mediodía en punto.
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2: Una de la tarde en punto.
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1: 2:01 p.m.
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2: 3:01 p.m.
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1: 4 de la tarde en punto.
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1: No sabes la que me pasó. Estaba en mi celular, ¿no? 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Bueno, tiene un novio nuevo, normal. La última foto que subió era con él, pero cuando vi el caption, me mató.

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1: 5 de la tarde en punto.
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0: Continuamos con más de la programación de Metrópolis Antigua, la radio en línea. Un saludo muy cordial a todas las personas que nos acompañan a esta hora de la tarde. Estamos en las 17 horas con 50 minutos. En este miércoles 17 de junio, Día del Padre. Así que saludamos a todos los padres que se encuentran en sintonía. A todos los que también pues tienen esa enorme bendición de poder criar a sus hijos, a sus nietos. Pues un saludo muy cordial para cada uno de ustedes. También quiero enviar un saludo muy cordial para mis hermanos que están en sintonía, Matthew y Tiago. También gracias a Jacqueline por la sintonía. Nos encuentran desde su automóvil disfrutando de esta bonita programación. Así que saludos cordiales ahí para mis hermanos Matthew y Tiago que están en sintonía de Metrópolis Antigua, la radio en línea. Saludos cordiales para ustedes que se la sigan pasando a lo mejor con la programación de Metrópolis Antigua, la radio en línea. Nosotros continuamos con más música. Se viene Alex Muñiz y la canción Celebra la Vida.
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2: 5:59 p.m.
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